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1: 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Las 5 de la mañana, 34 minutos.

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5: Las 6 horas, 4 minutos.
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1: 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Las 6 horas, 34 minutos. 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
4: 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Las 7 horas, 2 minutos.
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1: 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Las 7 horas, 32 minutos.

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7: Las 8 horas, un minuto.
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1: Fin del espacio publicitario. Las 8:30.

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1: 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Las 9:30.

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7: Las 10 horas, un minuto.
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1: 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Las 10 horas, 31 minutos. 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
4: 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Las 11:02.

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1: 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Las 11:31 minutos.
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5: Son las 12 horas, 5 minutos.
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1: 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Son las 12 horas, 32 minutos. 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
5: Las 13 horas, 4 minutos.
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1: 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Las 13 horas, 34 minutos, 24/7, solo existe.

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4: 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Las 14 horas, un minuto. 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
1: 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Las 14 horas, 34 minutos. 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
4: 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Las 15 horas, 3 minutos. 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
1: 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Las 15 horas, 31 minutos. 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
5: Las 16 horas, 4 minutos.
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1: 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Las 16 horas, 35 minutos.
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5: Las 17 horas, 5 minutos.
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4: 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Las 18 horas, un minuto.

De esta manera te saludamos, 6:07. ¿Qué tal, mi linda gente? Yo sé que estamos achicharrados. Yo sé que estamos muy, pero muy calurosos. Las temperaturas realmente hace que no podamos soportar. Pero sin embargo estamos aquí para brindarte buena música, buenos éxitos, buenas canciones en esta tarde de miércoles, miércoles 24 de junio de este 2026. En estos momentos, los termómetros en la ciudad de Zaragoza registran 40 grados de temperatura. O sea, vamos. Eso es lo que marcan los termómetros, pero la sensación térmica está sobre los 46 grados. O sea, que no nos vendría nada mal un buen chapuzón. Irnos a refrescarnos a la piscina y aprovechar, porque hasta el día de hoy es la oferta de ese descuento especial por parte del ayuntamiento para sofocar esta ola de calor que prácticamente se va a mantener hasta el fin de semana. Decir que la próxima semana descienden las temperaturas. Y decir que también, pues, estos días va a ser un descenso paulatino. Mañana, por ejemplo, estaremos entre los 38, 39. El día viernes, 37, 38. El día sábado y fin de semana, entre los 36 y 35 grados. Y ya de cara a la siguiente semana, siguen descendiendo y estaremos entre los 33, 34 hasta 31 grados de temperatura. La siguiente semana. Así que ya saben. Ya pueden ir organizándose de cara al fin de semana. ¿Dónde van a ir a refrescarse? ¿Dónde van a apaciguar esta ola de calor? Lo que sí te podemos decir es que nosotros encantados de acompañarte para brindarte buena música, buenos éxitos, buenas canciones y sobre todo darte recomendaciones de todos y cada uno de nuestros patrocinadores. En nada, te contamos cositas. En nada, te decimos, oye, cómo se va dando también resultados en la Copa del Mundo. Decir que el día de hoy nuevamente vuelve a arrancar la tercera jornada, donde ya se van a definir de todos los grupos quiénes pasan y quiénes ya se despiden del Mundial. Quiénes fueron a hacer solo turismo. Y realmente gente que fue a pelear un campeonato del mundo. Equipos que se lo han tomado más que en serio. Esto que va o pasa cada 4 años. Pero también ha habido otros equipos que han ido de paseo. Sin desestimar el esfuerzo de cada uno de ellos. Dicho esto, 18:11, 6:11. Decir que ayer Portugal de Cristiano Ronaldo daba un salto de autoridad, ganándole 5-0 a Uzbekistán. Lo mismo pasaba con la selección colombiana, que vencía 1-0 a la selección de República del Congo. Así que le mandamos el saludo muy especial a nuestro compañero, el parcerito Carlito Cerón. Estaba más feliz que payaso en fiesta. Entonces, con esta información, vamos a arrancar con buena música, buenos éxitos, buenas canciones. De antemano ya habilitado nuestro automático, el 641-1613-24, 641-1613-24, para que usted se conecte con nosotros. Y nosotros encantados de complacerte, de ponerte buena música, buenos éxitos, buenas canciones. Oye, vamos a arrancar con algo como esto, algo así.

gente de zona. No estaba tan convencido y tan seguro que December Bueno y gente de zona estaban en esta canción haciendo este feat con Enrique Iglesias. Dicho esto, 18 horas con 20 minutos, 6 de la tarde.

Bueno, recordarte que ya sabes, hasta el día de hoy es oferta en cuanto al descuento especial por esa ola de calor por parte del Ayuntamiento de Zaragoza. Puedes ir a disfrutar con la familia, con los amigos, aprovecha. Descuento especial por la ola de calor. Bueno, veía también la información y las noticias de la noche de San Juan.

más de uno se preguntará o se habrá dicho, oye, ¿y eso de la noche de San Juan, por qué o a qué? ¿No es cierto? Yo creo que más de uno se ha preguntado. ¿Qué pasa en la noche de San Juan? ¿O por qué se celebra esa noche de San Juan? Entonces, dicho esto, te vamos un poquito a comentarte. La fiesta de San Juan, también llamada la víspera de San Juan o la noche de San Juan, es la celebración que tiene lugar anualmente en la víspera de la festividad cristiana del nacimiento de San Juan Bautista, el día 24 de junio. Hasta ahí ya tenemos la información de por qué es la noche de San Juan. Pero claro, obviamente muchos han visto o han sido testigos, han estado de forma presencial o lo han visto a través de reportajes o de las redes sociales. Existen muchos rituales en la noche de San Juan, pero los que más se conocen o los que más se ven y se escucha por ahí: saltar la hoguera, lanzar la trenza de flores, purificarse con una rama de laurel, saltar las siete olas, darse un baño en el mar, quemar los deseos. O sea, más o menos, usted hace ahí una lista de todos sus deseos y quemarlos. Y claro, la pasada noche, con la ola de calor, yo creo que no estaba tan acorde eso de las hogueras y todo lo que conlleva la noche de San Juan. Así que por parte del ayuntamiento, pues se ha tomado un poco en cuenta la situación climatológica. Y no hemos visto una noche de San Juan como años anteriores. Pero eso no quita que ayer se celebró, la pasada noche, la noche de San Juan. Así que son cosas, información que nos da esta magia del internet. 6 de la tarde con 23 minutos, 6 de la tarde con 23 minutos. Saludamos a la gente que labora en los diferentes polígonos industriales. A la gente allá, me decían, en Figueruelas, en la factoría de Stellantis. Patolín, siempre estamos en sintonía. Así que, como yo laboro por la zona, me encuentro con mucha gente y de vez en cuando saludamos. Así que el saludazo muy especial. Y ahí están los saluditos. El saludo cordial también a la gente allá por el sector de Casetas, Utebo. También hay gente laborando fuertemente. A los amigos que laboran en las diferentes rutas y empresas de mensajería o paquetería, también el saludo muy especial. A la gente de la construcción, también sé que hay mucha gente que amplifica la señal. Están encantados del playlist que ponemos todos los días. Nosotros encantados de ponerte buena música, que nos prefieras, que seamos tu compañía y disfrutes y que el día sea más cortito. El tiempo que nos dedicas a escucharnos se te haga más corto, se te haga más agradable, se te haga más llevadero el día con buena música, buenos éxitos, buenas canciones, y de eso nos encargamos nosotros. 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
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Lo dicho, 6 de la tarde con 26 minutos. 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

0: vamos a seguir proyectando buenos éxitos, buenas canciones. Invitamos a otro de los grandes exponentes de la música urbana.
1: A mí me gusta.
0: Invitamos al señor J Balvin y esto.

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1: 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Las 18 horas, 34 minutos. 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

Papacito. 6 de la tarde con 37 minutos. 6 de la tarde con 37 minutos. Una hora menos en Canarias. Bueno, contarte que se van dando noticias, cositas aquí en la ciudad de Zaragoza. Y dándole un repaso a toda la información. Noticias que se hacen relevantes, noticias que se hacen de interés público. Por ejemplo, ayer por la tarde ardía en llamas un establecimiento. Digamos que yo creo que más de uno ha pasado por ahí o ha entrado a tomarse algo. Estoy hablando del restaurante de La Junquera. Lastimosamente ayer, por causas que aún todavía están por esclarecerse, pero todo apunta a que sea algo eléctrico. Según también he escuchado declaraciones de los propietarios, que por ahí saltaron los plomos y eso podría haber generado algunas chispas y lamentablemente terminó en tragedia. No hubo víctimas que lamentar, pero sí, lastimosamente, todo quedó a cenizas. En otra información,

¿ustedes qué pasaría o qué pensarían o qué les pasaría si van a un centro de salud aquí en Zaragoza y no hay calefacción o no hay aire acondicionado? En los dos casos, tanto si no hubiese calefacción, si estuviésemos en invierno o en verano, en el caso como es en estos momentos, no hubiese aire acondicionado, tocaría sacar ventilador. Pues sí, el centro de salud de Torre Ramona rozaba los 32 grados de temperatura dentro del centro de salud. La gente ha traído su ventilador, gente del parte del centro hospitalario, personal que labora ahí, pues decidieron llevar ventiladores porque estaban que sudaban. Así que me imagino que ya estará solucionado el tema. Pero sí, o sea, imagínense ustedes, van a la atención o consulta médica y resulta que no funciona el aire acondicionado. Pues sí, a los vecinos del centro de salud de Torre en Ramona les pasó esto. Bueno, cosas que se van dando y cositas que vamos viendo que pasan en la ciudad de Zaragoza. Por ejemplo, también te vamos a contar, por parte del ayuntamiento se ha dado a conocer de que el gobierno de Aragón va a pactar algunas celebraciones en el Ibercaja Stadium. ¿Esto qué quiere decir? Que hasta el próximo año 2027 se van a programar eventos, obviamente dependiendo también el horario de partidos del Real Zaragoza, para hacer conciertos en este estadio. Decían por ahí, hombre, hay que cubrir gastos, ¿no? Entonces, habrán más conciertos en el Ibercaja Estadio hasta el 2027, así que atentos. En nada se viene un conciertazo. No nos han pagado pauta publicitaria, pero contarte que en nada llega Romeo Santos junto a Prince Royce. Y será en el mes de julio, la primera semanita. Ya te dejo el trabajo para que vayas a buscar toda la información y ya te cuente el chisme, si no te habías enterado o si no lo sabías. Ya te cuento el chisme. Bueno, y por otra parte, también el gobierno de Aragón busca impulsar el uso del autobús. ¿Esto qué quiere decir? Todas las ciudades a las que puedes viajar en autobús de Zaragoza, por lo menos, estarán a alrededor de 8 euros. Así como lo escuchaste, hasta un 90% de descuento. Entre ellas, en las ciudades de Madrid, Barcelona, Oviedo, Santiago de Compostela, Salou. Estos destinos están al alcance de tu mano siempre y cuando cumplas algunos requisitos y te hagan estos descuentazos de hasta un 90% de descuento. Así

Zaragoza, noticias que pasan en el mundo mundial. Veía una nota que por la mañana que decía voy a buscar toda la información y ya la hemos encontrado. Lastimosamente el pasado fin de semana, después del partido entre Ecuador y Curazao, dos aficionadas, dos hinchas ecuatorianas perdían la vida al ser atropelladas. He visto imágenes y la verdad es impresionante. Ellas están cruzando por el paso cebra. Y de repente, pues, aparece un automóvil a alta velocidad y son arrolladas. Esto acontecía en New Wars, New Jersey, en Estados Unidos. Estas dos hinchas de la selección ecuatoriana regresaban a casa y lastimosamente no regresaron a casa.

Dato curioso a nivel de España, decirte que unas 108 personas han fallecido entre el domingo y el martes a causa de esta ola de calor. Así que volvemos a dar recomendaciones, volvemos a decirte que te pongas a la sombra, que te hidrates, que evites las altas horas donde el calor se nota más, y eso es entre las 4 y 7, 8 de la tarde. Es donde más se siente esa sensación térmica.

escuchando al señor Antonio Orozco. Y este dice, alcanzamos 6:55. Y así saludamos también a todos los parranderos.

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0: Alcanzamos 7 de la tarde con 4 minutos, 7 de la tarde con 4 minutos. Ya contactamos con Fernando Marcuello. Fernando, buenas tardes, un gusto saludarte.
1: ¿Qué tal? ¿Cómo estás?
0: Acalorados. Creo que esa es la palabra correcta, acalorados.
1: Sí, esto no es normal, ¿no?
0: Bueno, pero la cosa de eso del cambio climático, comentábamos el día lunes con otro compañero de la radio y decíamos que la cosa sigue pintando a peor de cara a los próximos años, pero bueno.
1: Bueno, en fin, pues oye, nos tendremos que adaptar a estas temperaturas.
0: ¿Sí? No hay más. No hay más, Fernando. 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Ahora el tema que estamos, el calientito, aparte de lo que caliente que estamos, es de la regularización. ¿Cómo se está dando, Fernando?
1: Bueno, pues ya la última semana, ya no quedan prácticamente hasta el martes, creo, para presentar los expedientes. Ya. Eso no significa que bueno, pues que si hay que aportar documentación o no requieran, pues bueno, se pueda seguir aportando después del día 30 de junio, ¿no? Pero para iniciar el expediente, para presentarlo de manera inicial, hasta el 30 de junio. He de decir que ya casi todos están presentados. Yo creo que esta semana tengo dos o tres citas de gente que va muy, muy retrasada, pero bueno, yo casi todos los expedientes los tengo ya presentados. Y ahora estamos un poco con los siguientes pasos de la regularización, ¿no? Una vez que se presenta el expediente, el UTEX, que es la oficina que está resolviendo estos expedientes, lo que hace es admitirlo a trámite.
0: ¿Ya?
1: La famosa admisión a trámite, ¿no? En esa admisión a trámite hay tres puntos importantes, ¿no? En ese papel de admisión a trámite nos requieren el pago de las tasas, que son 38,28. Las tenemos que pagar y aportar el expediente. Nos asigna el número de NIE, si no lo teníamos asignado ya, junto con el número de expediente, y nos informa de dos puntos importantes. Nos informa que a partir de ese momento, a partir de la admisión a trámite, esa persona, ese solicitante de arraigo extraordinario, está autorizado a trabajar y a residir en España de manera provisional, ¿vale? Lo digo que es una autorización provisional, ¿eh?
0: Ya.
1: Con lo cual se le puede dar de alta. Y también informa que en los días siguientes nos va a llegar a casa y también nos van a informar de manera a través del teléfono móvil de que nos van a asignar, si no lo teníamos ya, un número de seguridad social para poder tramitar nuestra alta en la seguridad social y nuestra asistencia sanitaria. Todo esto con las demoras que está llevando el proceso, ¿no? Porque en principio, cuando se aprobó este documento de admisión a trámite, debería llegar en 15 días.
0: Ya.
1: Y no es así, está tardando un mes, incluso más, ¿vale? Y luego la famosa carta de la seguridad social, pues también dice que nos llegará a casa en los siguientes días y también está demorando bastante, ¿no? Entonces, bueno, yo lo que le pediría a la gente y a mis clientes en particular, si alguno me está viendo, es un poquito de paciencia, ¿vale?
0: Ya.
1: Los expedientes están presentados, y si tarda un mes en admitir a trámite, pues un mes. Si tarda un mes y 15 días, pues un mes y 15 días. Esto es como todo, ¿no? Aquí no hay una orden de lista, ¿no? Esto no va por orden de entrada, ¿no? Porque tengo muchos clientes que dicen, no, pues es que a un primo mío ya presentó y le ha salido la admisión a trámite. Y yo presenté 5 minutos antes y no me ha llegado. Bueno, pues no pasa nada, tranquilo. No pasa, porque la gente es así, ¿no? La gente dice, no, pues es que a fulanito lo presentó 2 días antes y ya le ha llegado y a mí no. Algo está pasando con mi expediente. Bueno, pues no pasa absolutamente nada. Pues que a uno lo han admitido a trámite antes y otro después. Pero no siguen un orden de... No es una sola persona la que está resolviendo los expedientes.
0: Esto no es como ir al hospital por orden de llegada, sino claro, por orden, ¿no? Un poco...
1: Efectivamente, hay mucha gente y habrá funcionarios que serán más rápidos, otros funcionarios que serán más lentos, pero esto no va por donde llegada. Usted llegó en los 900.000, usted llegó el 573.203. No, pues esto no va así, ¿no? Ya. Pues van resolviendo como pueden, ¿no? Yo no tengo ningún expediente resuelto y lo espero hasta probablemente pasado el verano. Pero bueno, mientras los 2, 3, 4 meses que dure el trámite del expediente, pues estos clientes, estas personas que ya tienen la administración de trámite, están autorizadas a trabajar. Ya. He oído un rumor que ojalá sea cierto, que dicen que para los expedientes de regularización te van a dar automáticamente la cita para huellas, o sea, con la resolución. Ojalá sea así, y me parece una idea buenísima, o a lo mejor no, es una propuesta de alguien, pero he oído ese rumor, también circula un poco por redes, de que cuando salgan aprobados, ya, dentro de unos 4 o 5 meses, ya les vendrá el día de toma de huellas.
0: O sea, directo, ¿no?
1: Lo cual sería estupendo y acabaría con una mafia y con unas malas prácticas que está habiendo, que son de denunciar, ¿vale?
0: Ya me imagino.
1: Entonces, bueno, eso sería buenísimo y acabaría con el negocio de mucha gente que se podía dedicar a otra cosa en vez de a vivir del cuento y a vivir de
0: otras personas, que en este caso no es legal. O sea, si fuese algo legal, dices, pues vale, es un trabajo, pues sí, vale, respetamos, pero no es legal.
1: Efectivamente no es legal y es aprovecharse de la necesidad de la gente, ¿no? Uh-huh. Aparte de la necesidad de la gente más necesitada, además.
0: Correcto, o sea, gente que está sin trabajar, no tiene todavía...
1: Sí, efectivamente, gente que todavía que necesita el TIE para abrir una cuenta del banco, o que necesita el TIE para que su jefe le dé de alta, porque no se fía de la carta de admisión a trámite. Entonces, bueno, si esto fuera así y si esto se generalizara, pues bueno, al que se le ocurrió la idea habría que premiarle, pero bueno, es un rumor, ¿eh? No está confirmado, ¿vale? Lo digo porque está habiendo un problema serio con la cita de huellas. Es un atasco tremendo y una dificultad para conseguir la cita enorme, ¿no? Entonces, bueno, si fuera así, no sé, yo creo que informáticamente sería muy sencillo hacerlo, ¿no? Pero si es así, pues bueno, pues nos ahorraría muchos problemas. Pero bueno, estamos todavía lejos de ese paso, ¿no? Y bueno, pues eso, hasta el 30 de junio tenemos plazo para resolver.
0: Los últimos, los rezagados.
1: A partir del 1 de junio ya, yo me voy a coger vacaciones, pero sí, en julio ya me tomaré unos días de descanso, sí, sí, para la gente que no se asuste, que voy a estar conectado todos los días, pero sí, a partir de julio, por favor, ya que me deje unos días.
0: Descansar, que vamos a desconectar de todo lado. Bueno, Fernando, yo buscando también información y viendo, claro, obviamente las redes sociales y de la mano y la facilidad que tienes de estar en internet o preguntarle a chat, entonces hay cosas que tal vez la gente no lo ha visto, no lo ha percibido, pero por ejemplo, tú podrás dar más fe de lo que voy a decir. Por ejemplo, ha habido problemas informáticos, la plataforma que utilizan ustedes, Mercurio, ha sufrido caídas intermitentes muchísimas veces. Aparte de eso, se ha limitado el peso de adjuntar archivos. El tema también de retrasos en admitirte un expediente a tramitación.
1: Ya lo hemos dicho, sí, los retrasos en la admisión a trámite. La plataforma en general ha funcionado bastante mejor de lo que creía, ¿eh?
0: Vale.
1: Sí que es verdad que este tipo de páginas requieren un mantenimiento y una seguridad muy altas. Entonces sí que es verdad que lo avisan, ¿eh? Cuando se va a caer, lo avisan.
0: Ya.
1: O sea, te dicen el martes 16 entre las 9 y las 11, por trabajos de mantenimiento de la plataforma, habrá dificultades en el acceso para... Y es verdad, pero lo avisan. O sea, no es que se caiga porque se cae, sino por el propio trabajo de mantenimiento de la plataforma, ¿no? La plataforma funciona bien.
0: Vale. Pero bueno, yo venía a esto, te traía esto al conversatorio que estamos teniendo ahora, porque claro, el tema que has dicho tú, o sea, esto debe estar bien sellado, bien protegido, porque si A o B C personas extrañas quieren vulnerar la página, pues para intentar acceder, a falsificar, a tramitar expedientes falsos. Digo esto porque según lo que estoy viendo en la información, pues sí, ha tenido más de 1500 ataques esta plataforma.
1: Ah, bueno, ataques seguros, sí. Ten en cuenta que simplemente por los datos personales que hay, pero no ataques, pero se llama ataques de, pues de, incluso de países de fuera.
0: Sí, sí.
1: Sí, pero eso pasa mucho con la página, con las páginas del Estado pasa mucho, con la página de la Seguridad Social también, con la página del INEM, todas estas páginas que en realidad dices, ostras, qué lento va, ¿no? Qué mal va, ¿no? Pues en realidad es porque tienen mucha seguridad. Y requieren un mantenimiento constante, requieren que las estén actualizando continuamente para precisamente que no puedan, que desde fuera no puedan acceder a los datos.
0: Y el dato concreto de todo esto es que ha sido en este lapsus de tiempo, o sea, 1500 ataques diarios. O sea, no es que digamos, en dos o tres meses, sino diarios.
1: Claro, o sea, porque ahora es cuanto más volumen de tráfico de datos tiene.
0: Claro.
1: La página, claro, dentro de en agosto no te preocupes que los ataques te salgan. Los ataques en la página. A partir del 1 de julio ya no habrá ataques en la página. Porque ya los claro. expedientes que presentamos los abogados será un 10% de los que llevamos presentados ahora. Claro.
0: Bueno, y el otro también que viene, el colapso en las comisarías, lo que comentabas, ¿no? El tema de para dar citas para la tarjeta física, para el momento de las huellas,
1: sí.
0: ¿no?
1: Entonces, sí.
0: ese también es ese otro colapso que está viendo en las comisarías,
1: sí.
0: ¿no?
1: Sí, porque lo que están haciendo pues la gente que se dedica pues a estas cosas es coger las citas y bloquear la página de la policía. Ya. Y bloquear la página de la policía para conseguir las citas y reventarlas todo. Entonces, bueno, pues no sé. Yo creo que si es cierto el rumor este de que directamente la UTEX o va a asignar, si a mí me parece perfecto, pues mira, pues si a mí me ha salido resuelto el 9 de septiembre, tengo cita para el 10 de octubre. Pues ya está.
0: Vale, bueno, directamente.
1: Que me la envíen junto con la resolución y ya está.
0: Ya.
1: Perfecto. Pues eso sería una idea buenísima, pero bueno, esperemos que sea así.
0: Igual lo están escuchando gente de arriba o les pasan el dato y toman nota y apuntan. Oye, sería...
1: No, yo lo he escuchado en redes sociales, lo he leído en alguna página de extranjería que no sé si era una propuesta o va a ser así. O a lo mejor es que habían elevado esa propuesta. Pero bueno, la verdad es que acabaría de golpe con bastantes problemas, sí.
0: Yo creo que aparte de eso también, de que muchos ayuntamientos se quejaron, el tema de estar dando citas otra vez, volviéndote a colapsar, o sea, sería un poco reducir trabajo y directamente no estar reprogramando fechas, buscando otra vez fechas, con el tema también que ha habido falta de personal, se ha visto colapsados diferentes centros, diferentes...
1: Y luego además viene ahora los meses de julio y agosto, que también la gente es normal.
0: Claro.
1: La policía también tiene derecho a vacaciones, ¿no? Pues sea normal que las plantillas de la policía, que es la que en este caso se encarga de la documentación del TIE, pues es normal que se vea reducida, ¿no? Pues claro, pues es que la gente también tiene que descansar. La policía tampoco tiene la culpa de que la regularización haya caído en estas fechas.
0: Claro. Pero bueno, faltan 6 días, de 24 al 30 de junio, o sea, 6 días, bueno, quitando este ya que ya no queda nada, prácticamente 5 días para terminar. Más de 900.000 solicitantes, de lo que se decía de 500 a 600, pues 300.000 más.
1: Decían entre 600 y 800, pues bueno, parece que les hay un poco más de 900.000. Que la gente tampoco crea que los 900.000 los van a aprobar, ¿no? Yo creo que aprobarán un elevado número de solicitudes, pero las 900.000 no. O sea, que también la gente no se quede con ese titular. Una cosa es que haya 900 peticiones y otra cosa es que el gobierno vaya a conceder las 900.000, ¿vale? Que habrá gente que no cumpla con los requisitos.
0: Claro, eso también es otra, ¿no? Que igual en porcentajes, digamos, más o menos, de un 80% el sí y el otro 20% igual entra a estudios o a presentar nuevos documentación o te requiera más... en documentación.
1: No, simplemente no cumplan con los requisitos.
0: O no cumples con los requisitos. Yo creo que por ahí va a pintar un poco el tema en cuanto a porcentajes, diciendo más o menos así, ¿no? Un 80% que estaríamos hablando de unas 600.000, sí, más o menos.
1: 600.000 o 700.000 expedientes aprobados, sí, calculo, sí.
0: Efectivamente, ya me imagino que más de uno está intentando buscar trabajo, dices tú, y mucha gente sí lo ha comentado también, he visto en redes sociales el tema de que no se creen que con esa hoja ya pueden trabajar. Muchas empresas y gente no confían, dicen, oye, es que igual me puedo meter en líos. Lo que había, veía en una de estas páginas que de migrantes, y decían que mucha gente dice, no, es que igual al final si te deniegan, o sea, venía ya ese, si al final no te conceden.
1: Es cierto, porque esa misión de trámite es una autorización provisional, claro. Y lo pone bien claro, que se extingue cuando se resuelve el expediente, bien sea de manera favorable o no, ¿vale? Ya. Pero si le deniegan el permiso de residencia, con esa carta no puedo estar 10 años trabajando.
0: Claro.
1: Entonces, ¿entiendes? Claro, sí. Pero sí que es verdad que muchas empresas, pues bueno, imagínate, yo tengo un cliente que le hacían un contrato de mínimo 6 meses y han dicho que con esa carta no, porque claro, los que necesitan como mínimo 6 meses.
0: Claro.
1: Claro, y la carta pone que se resuelven 3, que no se resuelve, dan 3, ¿no? Pero claro, dice, el plazo de resolución será de 3 meses y se le autoriza a trabajar de manera provisional con esta carta. Entonces, claro, la empresa le ha dicho, pues no, si es que el contrato es de 6 meses, claro, entonces no te puedo hacer el contrato porque aquí en la carta dice que el gobierno responderá en 3 meses, que no va a responder en 3 meses y que esta autorización es provisional. Claro, tú convences a la empresa de que no, de que va a tardar más de 3 meses, de que lo que pone allí una parte es cierta y otra no. Claro, pues tan mal que las empresas desconfíen también, ¿no?
0: Bueno, eso, cositas que tal vez se van a dar o se están dando, pues en cuanto a intentar buscar ya trabajo, ¿no? Porque más de uno pues estaba a la expensa de esto y está buscando.
1: Básicamente quien trabaja es quien ya estaba trabajando. O sea, también. El jefe que le tenía sin papeles, o la empleada que estaba sin papeles, o el repartidor que estaba sin papeles, pues ese es el que estaba trabajando realmente, pues el jefe es el primer interesado en que no les caiga la inspección encima y tener el papelito diciendo, no, yo ya le he dado de alta.
0: Ya lo tengo.
1: Pero para buscar trabajo es realmente complicado.
0: Sí, sí. Porque
1: para buscar trabajo de inicio, sin... Es complicado, es muy complicado, sí.
0: Eso es lo que te iba a decir. ¿Y ahora qué viene después del 30 de junio, Fernando? ¿Qué pasa? Porque pues, más de uno, ¿qué va a volver a pasar? Porque, bueno, hay gente que puede entrar, gente que no puede entrar, hay gente que llegó pasado el primero de enero. Pues, ¿qué pasa a partir del 30 de junio? Si hacemos un recorderis...
1: Toda esta norma provisional, este proceso de regularización extraordinaria se extingue porque hay un plazo de extinción, significa que ya no se pueden presentar expedientes pasados el 30 de junio y que ya solo queda resolver los expedientes que se hayan presentado hasta esa fecha. Pero nadie va a poder presentar más papeles de esta manera extraordinaria, ya el que quiera presentar papeles lo tendrá que hacer conforme al reglamento de extranjería, con los 2 años de empadronamiento, con el contrato de trabajo, con el certificado de estar estudiando, con el acreditando vínculos familiares. Entonces, pasado el 30 de junio, esto desaparece.
0: Ya.
1: Entonces ya nadie, en julio no puede decir a alguien, mira, pues es que yo entré en 2024, pero si me pasó presentar el expediente, pues lo siento. Tendrás que acogerte a otra vía de regularización.
0: Bueno, entonces, a partir del 30 de junio, Fernando va a descansar, Julio. Va a intentar un poco desconectar de todo lo que se vino en estos 3 meses de la regularización, para ya después ponerse nuevamente otra vez a trabajar o intentar dar consultas, dar soluciones en cuanto a si has llegado recién, si ya tienes una oferta o por ahí has logrado encontrar una oferta de trabajo, ver qué posibilidades tienes, pero ya sabes, si tienes dudas o cualquier consulta, el 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Nos ha dicho que va a estar activo, que va a estar ahí para contestarte. Igual te agenda para después de sus vacaciones para que tengas esa opción de hablar con Fernando. Pero eso es lo que va a pasar a partir del 30 de junio, que ya no se podrá presentar en cuanto a el tema de la regularización. Sí, tendrás que ya viendo las otras alternativas.
1: Que tampoco la gente se asuste, ¿no? Si, por ejemplo, no le han requerido las tasas a partir de, y le requieren las tasas el 7 de julio, las tasas se pueden aportar. O sea, lo que no se puede es presentar nuevos expedientes, pero los expedientes que ya están presentados continúan su trámite, ¿eh?
0: Ya.
1: O sea, por ejemplo, si a alguien no le ha llegado la admisión a trámite antes del 30 de junio, que la gente no se asuste, ¿vale? Que no digan, pues mira, no me ha llegado la admisión a trámite.
0: Entonces ya no entro.
1: Y el plazo se ha acabado, ¿no? Ya me
0: he quedado fuera.
1: No, si tú lo presentaste, por ejemplo, el 15 de junio y las tasas te llegan el 8 de agosto, pues el expediente está perfecto, ¿vale? Tú te presentas las tasas el 8 de agosto y ya está. Pero que también he visto, he tenido esa pregunta. Oiga, doctor, que es que el plazo termina el 30 de junio y usted no me ha enviado las tasas. Digo, bueno, tranquila, es que tienes el justificante de que está presentado el expediente. ¿Vale? Porque la gente se confunde mucho. Ha habido mucha confusión con este proceso.
0: Bueno, tranquilidad. O sea, que si presento antes del 30 de junio, pues no se preocupe, que llegará. O sea,
1: llegará. El 30 de junio a las 23:59 es el último minuto en el que se pueda presentar, ¿no?
0: De ahí para adelante ya volvemos a lo que había habitualmente
1: a los expedientes de arraigo normales, a los permisos de trabajo para la gente que quiera venir a trabajar, a las reagrupaciones familiares el año que viene. Estas personas que se regularizan podrán reagrupar a sus familiares desde su país, ¿no? Podrán renovar su permiso el año que viene.
0: El tema también de la Carta Roja continúa, ¿no? La gente que sí puede solicitar asilo político, ¿no? ¿Cómo va a ser?
1: Sí, pero no es muy recomendable porque ya sabes que el nuevo reglamento de extranjería penaliza a los solicitantes de protección internacional. Dicen que si les deniegan la protección internacional, pues no pueden pedir ningún permiso de extranjería hasta 2 años después de la denegación, ¿no? Lo que supongo que pasará, que todavía no lo quiero adelantar, es que a los que han presentado la regularización con la solicitud de protección internacional en vigor, cuando les salga aprobada la resolución de la regularización extraordinaria, supongo que les obligarán a renunciar a la protección internacional.
0: Ya.
1: Pero yo no le aconsejo hacerlo ahora, por si acaso, ¿vale? Porque imagínate que por B o por C, porque está mal presentado el expediente o porque no cumplían con los requisitos, les deniegan la regularización extraordinaria, pues se quedarían sin papeles, ¿no?
0: Okay.
1: Entonces, hasta que no esté aprobado los expedientes, yo no recomiendo...
0: No renuncio.
1: Claro, eso es.
0: Vale.
1: Bueno, una vez que ya tengamos en el bolsillo nuestro permiso de residencia concedido, pues ya nos planteamos a ver si tenemos que renunciar o no.
0: Bueno, otra cosa también que comentabas la semana pasada, Fernando, era el tema de la gente venezolana, ¿no? Que ha salido una nueva, un cambio y que ahora pues tienen que ya adaptarse a lo que está en las normas de regularización. Entonces,
1: sí.
0: Más o menos el otro día hay mucha gente que sí me preguntaba, yo digo, pues que no sé, se me fue el santo al cielo, Fernando, que no podía volverles a repetir. Le digo, si algo escuché que tienen que cambiar la tarjeta, les volvemos a repetir, Fernando, para que lo tengan claro.
1: Básicamente, los solicitantes casi todos los venezolanos que están en España están con un permiso de residencia por razones humanitarias, que se llama.
0: Razones humanitarias. No se me venía la palabra a la cabeza.
1: Que es un documento que emite la policía año tras año por el único hecho de ser venezolano.
0: Vale.
1: Entonces, esas personas tenían que prorrogar su permiso año por año, ¿no? Y la fecha límite para prorrogarlo creo que también coincide con el 30 de junio, ¿no? Entonces, a la gente, pues la mayoría ya lo está modificando. como ya no se va a poder renovar más, pues la mayoría de la gente, dentro del plazo de renovación, que son 60 días antes o dos meses antes o tres meses después, lo que está haciendo es modificar a un permiso de residencia. Lo que pasa es que sí que es verdad que ha habido unas instrucciones que facilitan mucho el cambio. O sea, prácticamente va a poder modificar todo el mundo. O sea, prácticamente no piden requisitos para modificar. Entonces, bueno, con haber trabajado, con haber cotizado, con tener familia en España, con estar estudiando, si eres mayor de tanta edad, si eres menor de tanta edad, hay tantos supuestos que prácticamente...
0: va a ser solo un cambio de una cosa por otra, nada más. Sí, y requisitos, nada, ¿no? Bueno, lo que has dicho.
1: Y creo que el permiso de residencia va a ser por 4 años, además, así que bueno, ya. En fin. Lo único, eso sí, que ya no, ya tienen que hacer un trámite en extranjería, así que es verdad que los venezolanos... yo sí que tengo mucho, ahora estoy teniendo mucho cliente venezolano que no estaba muy acostumbrado a hacer trámites, porque iban con su pasaporte venezolano a la policía y les daban una tarjeta. Al año siguiente iban con el pasaporte venezolano a la policía y les daban otra tarjeta. O sea, prácticamente no tenían que presentar nada. Y era, bueno, pues sí que es verdad que hay que explicarles un poco que se están trabajando el contrato, que sí, tienen que cumplir algún requisito más, ¿vale? Pero bueno, simplemente eso, que los venezolanos sepan que tienen que modificar. Ya lo saben, ¿eh?
0: Vale. Sí, ya lo saben. Bueno, eso también en el club, en el América, tenemos dos chicos venezolanos que ahí me preguntaron lo suyo. Que sí me preguntaron en su día, obviamente recomendado, tú también eres patrocinador oficial del club, entonces claro, obviamente
1: esto es por ahí. Y abogado de los delanteros.
0: Sí, o sea que estamos blindados y resguardados, o sea que desde este año vamos a empezar a hacer ya contrato a algunos jugadores, entonces así que también vamos a necesitar de tu...
1: Por lo menos la delantera sí, ya no me tienes que enviar defensa, algún lateral o algo.
0: Bueno, veremos qué va pasando. 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Y bueno, ya dejando de lado un poco esto, Fernando, como siempre, hablamos de fútbol también contigo, porque contarte que vamos encaminados bien a ver eso de acompañarle este año al Real Zaragoza, o sea que mira. Vamos a invitar para que vengas a comentar los partidos, así que sí, Fernando, ya tienes que ir calentando garganta. O sea, si todo va bien como de momento lo tenemos encaminado, es posible que estemos ahí en el Cibercaja para acompañarle en su retorno a primera, bueno, a segunda división y luego a primera división. Pero bueno, estamos encaminados. Que te contamos esa información. Bueno, veremos qué pasa en el Mundial. España, pues, se reivindicó tras ese empate. Todavía yo creo que no convence el juego de la selección española, pero posibilidades tiene.
1: Sí, yo ahora la pondría, antes estaba en las primeras posiciones con Francia-España, las favoritas, escalones por debajo a lo mejor Argentina. Yo creo que Argentina ha subido un poquito, porque Argentina la verdad es que aparte de Messi tiene muy buen
0: tiene
1: equipo.
0: Tiene pedazo de jugadores.
1: Y luego Messi, que es que el otro día centró y remató. Una cosa, el segundo gol centró, creo que Julián Álvarez falló y fue él a coger el rechace y acabó marcando el segundo. Pero si este hombre tiene 40 años, ¿qué hace corriendo por la banda centrando y yendo a
0: rematar?
1: Yendo a remate, no, pero bueno, una cosa de locos.
0: De locos.
1: Pero bueno, Argentina la vi muy bien, Colombia parece que también está bien.
0: Sí, o sea... yo creo que Colombia es la que está dando la sorpresa, no como decían de Ecuador, porque Ecuador estamos dando pena, no estamos dando otra cosa ahora mismo. Ecuador,
1: y bueno, está entretenido, pero
0: sí,
1: bueno,
0: la verdad que
1: de los que he visto, el que más me gusta es Francia, el que mejor juega para mí es Francia, el mejor equipo además creo que es Francia, pero bueno, Argentina juega muy bien. Inglaterra ayer me aburrió mucho, no me terminó de gustar. Pero bueno, España sí que le falta un poquito.
0: Le falta.
1: y bueno, pues no sé, a ver cómo van.
0: Vemos qué pasa esta tarde con Brasil, con Marruecos también, que no sé, al final esas dos selecciones también podrían estar ahí metidas entre los ocho mejores. Ya de aquí ya tenemos que hablar los ocho mejores que van a estar más adelante, porque la siguiente fase va a haber también partidos un poco no tan interesantes, pero sí ya de cara a esos octavos de final, donde realmente pues sí, van a quedar los ocho mejores, ¿no?
1: Y... sí, hombre, que alguna de estas selecciones cayeran 16avos sería un desastre, ¿no? Pero en octavos, cuidado, que en octavos sí que te puede caer.
0: Sí, sí, ahí ya puede haber sorpresas.
1: Sí, puede haber enfrentamientos directos entre te puede tocar un Marruecos, o te puede tocar... entonces ahí ya
0: la cosa.
1: Se complica la cosa, sí.
0: Bueno,
1: Colombia te puede tocar.
0: Hombre.
1: Creo que España va por el lado de Colombia. Creo que
0: sí, sí, por ahí podría hacerse.
1: Salía en octavos, pero bueno.
0: Todavía falta. Yo creo que de momento no ha habido partido aburrido, salvo unos dos que tres, pero el resto, pues por ejemplo, ese Ecuador-Curazao, que todos pensábamos que Ecuador iba a pasarlo por encima, detrás de haber perdido Curazao ante Alemania 7-0, y decíamos Ecuador, pues igual le puede meter unos cuatro, fue un fiasco. Yo me quedé dormido, mejor bien que no me quedé despierto, porque me hubiese dado algo más que un cabreo. Pero para nosotros ha sido un fracaso total.
1: A Ecuador no lo he visto jugar, porque
0: los horarios han sido complicados, y la verdad que ya te digo, Fernando, nos hemos llevado un fiasco de ser los segundos, haber quedado segundos en la clasificación al mundial allá en Sudamérica. Y estar al borde de quedarnos fuera, o sea, de empatar con Alemania o tal vez tercera,
1: ¿no? Si gana el último partido.
0: Ganando el partido. Bueno, antes se decía que ganando por tres, ahora solo ganándole por una, que todavía podríamos entrar, pero ya esperar de resultados y de esperar. No dependemos de nosotros mismos. Ahora mismo no dependemos de nosotros mismos.
1: Sí,
0: porque
1: es mirar
0: resultados de otros partidos y ver cómo queda la tabla de los ocho terceros mejores. Pero ha sido un fracaso total.
1: Un poco lotería, sí. Puedes, con 4 puntos puedes entrar o con 4 puntos te puedes ir fuera, sí.
0: Pero bueno, ya digo, Fernando, la verdad que un fiasco total. Yo creo que incluso hasta con el América hubiéramos hecho un mejor papel. Pero bueno, veremos qué pasa. Veremos ya la siguiente fase. Creo que ya a partir del siguiente día, miércoles, nuevamente ya entramos en la jornada decisiva de 16avos, y ya para ver cuántos quedan los 8, y ahí ya veremos qué va pasando en este mundial, que ya poco a poco va a ir dilatándose. Ya casi vamos del 50% del torneo, jugado ya muchísimos partidos, el campeonato mundial más largo de momento de la historia, pero se dice que el siguiente o a otro más quieren hacerlo con más de 70 selecciones. Digo, madre mía,
1: donde Italia no va a parar,
0: ¿no? Yo creo que eso, hasta que entre Italia la cosa es seguir aumentando países. Bueno, Fernando, lo vamos a dejar ahí también el punto deportivo, y si no pasa nada y si todo va bien, nos escuchamos el último fin de semana, bueno, la siguiente semana, y de ahí ya creo que tiras a vacaciones, como comentaste.
1: Creo que ya el miércoles que viene ya estaré fuera.
0: Vale. Bueno, de todas maneras, pues nos comentas lo que sea, pues diciendo, pues ya sabes, nosotros de aquí seguimos hablando y recomendándote como siempre.
1: Si no, pues buen día a todos y a descansar.
0: Bueno, ya desde ya yo te dije, bueno, ya intentaré quedar contigo, Fernando, visitarte por el despacho, o quedaremos personalmente, pues para hacerte esa invitación de parte del Club América, que tenemos un evento de reconocimiento a jugadores y también a todos nuestros patrocinadores, para que siga ese apoyo para la siguiente temporada.
1: Muy bien.
0: Fernando, un saludo.
1: Venga, un abrazo.
0: Hasta luego.

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35 minutos escuchando al señor Eric Ibarra y su señora cumbia. Dato curioso que escuchaba en una entrevista del señor Eric Ibarra. Pasó más de 10 años con Don Medardo y sus players. Y él se vio en una situación un poco, digamos, complicada. En su momento, Don Medardo Luz Uriaga le decía que no, que esa canción solo tú no la quieres grabar en el volumen que estaban grabando. Decía no, que no le gustaba, que no iba a pegar. Bueno, en fin. Pero el dato dice que la canción de Solo Tú, grabada en la voz de Eric Ibarra con Don Medardo y sus players,

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Si me animo a bailar contigo, dándote recomendaciones. Si tienes motivo. Y ya te vamos a hacer la invitación, porque este próximo 25 de julio llegan las fiestas patrias del Ecuador. Si se siente de lo lindo, sí. Bailamos y serán en el Parque Deportivo Ebro. A partir de las 11 de la mañana. De momento estaban invitando a participar a pequeños, grandes, emprendedores, negocios, empresas, restaurantes. Si usted tiene un emprendimiento y quiere darse a conocer, ya saben lo que tienen que hacer. Tienen la información llamando directamente a la gente de la organización, donde dan todos los detalles, toda la información para que usted sea partícipe de ese evento. Lo dicho, será este próximo 25 de julio allá en el Parque Deportivo Ebro, el día adecuado. Bueno, en esta ocasión no va a ser en el Parque de Atracciones, no va a ser en otro sitio, porque ya me imagino que más de uno sabe lo que pasó con el Parque de Atracciones. De momento están cerradas las puertas hasta nueva orden. Pues si se ha buscado este sitio para seguir celebrando las fiestas de Ecuador, lo he dicho, este próximo sábado 25 de julio allá en el Parque Deportivo Ebro. Y nada, se enrolla toda la información, los artistas que van a estar, todo lo que va a haber este próximo 25 allá en el Parque Deportivo Ebro. Gracias a la Asociación Cultural Ecuador. 19:50, 7 de la tarde y con 50 minutos. Ya estamos llegando casi a la recta final. Vamos a ver qué partidos se están dando.

Y te vamos a contar, gracias a la gente de Brasería La Hueca, qué se está dando, qué partidos se van a dar a lo largo de esta jornada en cuanto al Mundial 2026. Por ejemplo, el día de hoy a las 21 horas es Suiza-Canadá. En otro partido a la misma hora está ese Bosnia-Qatar, también a las 21 horas, y ya a las 0 horas, ya amanecida de día jueves, Marruecos recibe a Haití y Escocia recibe a Brasil a la misma hora, más o menos. Así que para que se vayan haciendo una idea. En otros partidos que van a ser programados también en la misma franja horaria, por ejemplo, a las 3 de la madrugada va a estar ese Sudáfrica-Corea del Sur, en República Checa, República Chequia, recibe a México también a las 3 de la madrugada. Ya para el día de mañana, sí, ya horario de tarde, ese Curazao Costa de Marfil a las 10 de la noche, y ese Ecuador

Alemania, donde Ecuador se juega la última carta, digamos que con posibilidades de pasar a la siguiente fase como tercer entre los ocho mejores terceros puestos. O sea que la cosa un poco complicada, ya no dependemos de nosotros mismos. Veremos qué pasa. La pregunta, como siempre digo, si no pudimos ganarle a Curazao, ¿pretendemos ganarle a una selección mundialista, campeona del mundo? En fin, muchos compatriotas en redes sociales han dado, pero para hasta ir llevando, como decimos, para que vaya y no se canse de llevar. El señor Becasésar, yo creo que todo el mundo apunta a ese... a ese punto, ¿no? De que Ecuador, el fracaso total ha pasado por la dirección técnica del equipo, ¿no? Teniendo jugadores, de tener, tenemos jugadores, simplemente pues no ha habido esa persona que intente poner las fichas adecuadamente y hacer cambios en su momento, ¿no? La lectura de Becasésar, tanto de inicio como durante el partido, ha sido lamentable, penosa, mediocre, no sé, se me vienen más apelativos, pero vamos a dejarlo ahí. Así que última carta mañana a las 10 de la noche es Ecuador ante Alemania. 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Así que ya saben, Brasería La Hueca, el auténtico sabor ecuatoriano. 19:54 minutos, vamos a escuchar un tema musical y ya venimos a

vamos a invitar a otro de los grandes del género urbano, el señor Don Omar, que por cierto estuvo en la ciudad de Zaragoza, y más de uno tuvimos la oportunidad de disfrutar de este gran espectáculo musical.

7 de la tarde con 58 minutos, disfrutando este tabú junto a Don Omar. Y ya para despedirnos, darte las últimas recomendaciones en cuanto al calor se refiere. Digo esto porque muchos equipos o muchas cosas de tu casa son los causantes de que puedas tener algún problema en cuanto a algún susto, alguna avería, algún chispazo por ahí. Intenta ventilar la casa, que no se acumule de aire cálido. Recomendación: abrir dos ventanas contrarias, ¿no? Para que corra ese aire. Digo esto porque el día de ayer, si no estoy equivocado y más de uno también

0: cortes energéticos. Y esto se debía a que el tema pasa por el sobrecalentamiento de las estaciones que producen energía. Entonces, varios transformadores han sufrido sobrecalentamiento, el exceso de potencia, porque más de uno está con el aire acondicionado a tope, metiéndole ahí para sofocar esta ola de calor. Ha hecho que se sobrecarguen también estos transformadores y haya caídas eléctricas. Esto ha pasado también en Teruel, Así que también en tu casa, ¿no? O sea, si estás con el aire acondicionado, pues lo suficiente hasta que se enfríe la casa, pues ahí un rato más y luego otra vez. O sea, no le estés dándole ahí constantemente. Igual a los equipos que tengas funcionando habitualmente, intenta darles ventilación, que no estén expuestos directamente al calor, porque hay muchos que tienen equipos, ordenadores pegados a las ventanas y están trabajando, pues eso puede causar daños en tu equipo y que puedas tener algún problema. Así que recomendaciones, igual tu ordenador portátil, no se te ocurra ponerte en la ventana o estar expuesto en el balcón al aire con tu ordenador o tablet o el móvil también. Entonces también ten mucho cuidado y sobre todo pues evitar que les pegue el calor directamente a tus equipos electrónicos. Dicho esto, nos vamos a marchar, mi gente linda. 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Mi gente linda, todo el pescado vendido. Nos marchamos, sean buenos, sean felices. Si no pasa nada, y si Dios quiere, nos escuchamos el día viernes a partir de las 6 de la tarde en Rocola Sin Moneda. Chao, sean buenos. A portarse súper, súper, súper bien. Nos vemos, chao.
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1: 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Las 20 horas, 30 minutos. 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
7: Las 21 horas, 2 minutos.
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1: 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Las 21 horas, 30 minutos.

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